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Seguimos con más de Zona de Candela. Está programando Juan Tadeo.

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Saludos para el cantante solidario, el cantante de multitudes, Alechi. Llevando nuestra música a otro nivel. 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

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Saludos también a nuestros buenos amigos, quienes están con nosotros a través de las diferentes

Ecuador, en los Estados Unidos. En la provincia de Las Valles Cañar. Segundo, un lechón horneado. Tercero, dos pies, una botella de sumir. Cuarto, una orden de consumo por $150 en el mercado Mini Market.

Plus a las 12 del día con el Davidcito. En Sin Anestesia. Yo regreso el día lunes en Zona de Candela 2.0. Cuídense muchísimo.

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0: vas otra vez con tus cosas.
1: Bueno, ya, si a esas vamos.
0: ¿No te parece o qué?
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regalo una mucha ahorita, pero una muchita de One Ping Pong, de One Ping Pong. Bienvenidos, mi querido, amigos, a disfrutar. Acá estamos internamente, acá estamos acompañándonos en el programa, en las redes sociales. En las redes sociales vamos a estar acompañándonos también.

0: pásame la botella, mijo, que ando despechado. ¿Por qué será de donde pongo el ojo? ¿Cómo sabe decir la frase? Pues donde pongo el ojo, pongo la bala. Así sabe decir la frase, ¿no? Pero esa no es mi frase, no, no. Esa no es mi frase, esa no es mi frase. Donde pongo el ojo, pongo la bala. No, esa no es mi frase. Mi frase es, donde pongo la bala, tiene marido. O si no, no supera todavía al ex. Anda cerrando procesos.
1: Imagínate, hermano.
0: Salado para el amor, hermano. Soy salado para el amor. Si usted se preguntaba, ¿habrá alguien que sea salado para el amor? Aquí lo está escuchando. Ahí está. Buenos días, mi gente. Buenos días con la gente que se va enganchando. Flaquita de mi vida está por ahí. Buenos días, mi amor. Ya pues, flaquita. ¿Hasta cuándo le espero, flaquita? Ya pues, pilas con esos boletos, flaca. Vale, en serio, flaca. Para mí que la flaca me está tomando el pelo nomás. Me está tomando el pelo. Vea que toditos los locutores están vendiendo boletos y solo yo no vendo ni uno. Hable en serio, por favor. Déjese de cosas. Anita Cecilia, buenos días, mi amor. Pablito, bendiciones. Gracias, mi amor, para usted también. Anita de mi vida, bendiciones. A que le vaya bonito, que tenga un excelente sábado. Igual para usted, Anita. Ya pues, ¿hasta cuándo, Anita? Ya, ¿hasta cuándo le espero con sus boletos, Anita? Ya, ¿cuántos le doy? A ver, ¿cuántos le doy? Dígame. ¿Cuántos? Hoy día tiene de 10 en 10. 10 la Anita, 10 la flaquita. Ya está, 20 boletos tengo vendidos. Confirme, por favor. Confirme, por favor. Si no me compran los boletos la flaca y la Anita, no voy a tomar de despecho amoroso, sino de despecho que no me compran los boletos. Dice la flaquita, Pablito, pero si tiene los ganadores. Claro, mi amor, claro. Claro. No es por presumir, por hacerle quedar mal a los compañeros. Pero yo tengo los ganadores. Mano virgen, ¿qué pasó? Pues. Así que ya saben que los amigos, ¿eh? 7:25 a.m. Cambiamos de género. Aceleramos un poquito.

0: todo, gracias, amigo. Aquí estamos en esta mañana bonita. Mañana espectacular. ¿Dónde están los que reportan sintonía? ¿Cuál es el WhatsApp? 593-98-412-3943. 593-98-412-3943. Vamos, asome, aparezca. Aquí estamos, ¿eh? En vivo, a través de Candela Radio. La radio que le gusta, la radio que quema.
1: Estarau.
2: Allá.
1: Estarau.
0: ¿Cómo quema, mijo? ¿Cómo quema?
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0: Fin de semana. ¿Qué planes tiene para hoy?
3: Pero como quiera.
0: Bueno.
1: No me ha preguntado, pero le voy a contar.
0: Hoy, con los hermanos Plasencia, nos vamos a Papaloma. A ver, alguien que sea de Papaloma, acá de Villán, pero porque me decían que había un Papaloma también en Gualaceo. Sí, pero vamos a estar en Papaloma de Villán. A ver, alguien que sea de Papaloma, alguien que diga Pablito, entonces usted se va a ir a mi tierra, Pablito. Ya sabe, ya sabe. Allá nos vamos entonces. El día de hoy, en horas de la noche, con los hermanos Plasencia en Ecuador. ¿Eh?

0: ¿Qué dice Flaquita por acá? Pablito dice, yo le compro 5 y 5 me da gratis. Hable en serio, Flaquita, por favor. Flaquita, hable en serio, por favor. ¿Cómo que 5 me compra y 5 gratis? Está viendo que, oiga, no es mi rifa. Fuera mi rifa de hasta les regalara los premios. Pero lamentablemente no es mi rifa. Ya, Flaquita, ya. Ya, de 1 a 10, Flaquita, ya. Ya, pobre, ya. Voy a hacerle como Kiko, Flaquita.
1: Ya, Flaquita, te cómpreme 5, diga que sí, Flaquita, pobre, 5 nomás. O 10, ya, 10, ándale, Flaquita, sí. Diga que sí, diga que sí.
0: Ahí está. Cómpreme esos 10 boletitos de One Ping Pong. Epa. Ya dice la Flaquita, ya Pablito dice, le voy a comprar 15, dice, ¿ves? Gracias, mi amor, qué lindo. Por más oyentes como la Flaquita, por favor. Así de guapo y popo, 15 boletos de una. Yo no, Flaquita, no me estaré ilusionando, por favor, ya saben. 7:36 amigas, amigos. Vamos a ir cambiando de género. Sigue bonito, hermano. ¿Qué le parece si nos vamos con bachatita? ¿Le gusta la bachata? Vámonos con bachatita, entonces. Ya saben, aquí variadito, de todo un poco para ustedes. El ex sábado 25 de julio. Sepárame 5, ya, dice ella. Ahora sí, yendo a lo serio. Flaquita dice, sepárame 5. Gracias, Flaquita. Te creemos, flaca. 5, ya tengo 5 vendidos. Pero que sea cosita serio, oiga. Mira, ya voy, ahorita voy a llamar al jefe y voy a decir, jefecito, ya vendí 5, ya no me vote.
2: Claro que sí, ya.
0: 5. Pilas. ¿Quién? 5 más, Anita,

0: saludos por acá, mi querida Rosita Sánchez. Buenos días, mi amor. Bienvenidas a todas esas mujeres, esas warmies, esas preciosuras. Todas las mujeres. Bendiciones, ¿ah? Buenos días, Pablito. ¿Cómo está? Dice bendiciones. Aquí estoy escuchándole. Que tenga un excelente fin de semana. Gracias, Rosita. Gracias, Ruth.
1: Hombre, cariño.
0: La misma pregunta para usted, Rosita. ¿Cuántos boletos, Ruth? ¿Cuánto? Ya, pues, Ruth, ¿hasta cuándo me va a tener esperando, Ruth? ¿Hasta cuándo me va a tener esperando, Rosita? Cinquito haces. Vale. Mira, la flaquita ya me compró cinco. Deja ver qué dice por acá la lanita. Pablito, sí. No joda, dice Pablito, ya no moleste, dice. Lanita me manda a callar. Lanita dice, Pablito, ya no me moleste, no me haga quedar mal en la radio, dice. Ya no voy a molestar a Lanita porque ya se puso brava ya. Ya se puso brava Lanita ya. No moleste, carajo. Carajo, me voy a escuchar otro lado, dice. Pero no se enoje, Anita. Yo solamente estaba diciendo que me compre unos cinco boletitos nomás. Hable serio. Bueno, ya. Ahorita tengo solo cinco de las flaquitas. Falta cinco de la Anita. Falta cinco de la Rosita. Y así los que se vayan sumando, ¿ah? Y a cada quien que me vaya mandando mensajito, cinco boletitos le vendo, pilas. Ya saben. Ahí estamos. ¡Caramba! 748.
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0: ¿Ya desayunaron? ¿Qué desayunaron?
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0: ¿Huevito duro? Rico, rico. Huevito duro, huevo duro en la mañana, dice que es buenísimo para la salud, para que le dé energía, le dé fuerza. Claro que sí, huevo duro. ¿A usted, señora, le dieron huevo duro hoy en la mañana? ¿Sí? Golosa, golosa. Lindo. El desayuno perfecto. ¿Cómo sería un buen desayuno? A ver, sería así, pues, ¿no? Prácticamente, me imagino yo. Tiene que tener un cafecito, ya sea cafecito negro o sea cafecito con leche, ¿eh? Un juguito también, claro que es un juguito, ya sea del gusto, ¿no? Papaya puede ser, fresa, frutilla por ahí, ¿ah? Claro que sí. El huevito no puede faltar. El huevito duro, huevito revuelto, ¿sí? Que es lo más saludable. Huevo frito, ya le pone con el aceitito ya. Ya no. Pero huevito así, que sea hecho en agüita, ¿ya? ¿Pancito? Sí, pancito, está bien, chévere. Eso. Poquito de fruta picada, también fruta picada. Eso, qué rico. ¿Qué más el desayuno? Ya, eso es todo, bueno, eso es todo el desayuno. Claro que sí. ¿Así desayuna usted? ¿Bien puestito? Habrá personas que digan, no, Pablito, yo me pego mi buen seco en la mañana, Pablito. Mi buen seco de pollo, mi buen seco de carne en la mañana. Claro que sí, porque necesito que me aguante todo el día. Está bien. Le contaré que a mí no me ingresa mucho, no me ingresa mucho el arroz en la mañana. Arrocito al mediodía, sí, pues. En la mañana, sí, arrocito. Está medio pesadito es para mí. Pero hay otros que sí les gusta. Hay otros que sí les gusta, claro. Antes, cuando sí me pegaba un seco en la mañana. Hace años que allá por mi barrio había una señora que vendía unos ricos secos, hermano. Esos secos, pero... Ay, ay, ay, Diosito. Me parece que la señora ya no está con nosotros. Me parece. Pero qué secos. Yo así, les juro así. Qué ricos secos. Uno de los mejores secos que haya probado en mi vida, hermano. Buenos esos sequitos. Y obviamente, como la señora pues vendía desde las 7 de la mañana hasta las 11, que ya no había nada. Y si no es antes también. Entonces yo me veía obligado, así como que. No obligado, sino más bien. Era la gana, así como que ya me ganaba la gana. Y dije, chuta, señora, por favor, véndame un sequito. Pero les juro así, qué buenos secos que vendía la señora. No he vuelto a encontrar un lugar, no he vuelto a encontrar una hueca que venda los secos como venía esta señora. Qué maravilla de secos, caramba. Bueno, y hablando aquí de comida, carajo. Imagínense. Ya mismo me da hambre.
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0: Y aquí todito está cerrado aquí en Cuenca. A ver, ¿qué dice Rosita? Dice, me exige, me amenaza, me obliga. Si no quiero, ¿qué me va a pasar, Pablito? Dice. Ya tengo 10, dice. Pero a mí no me ha comprado, Rosita, por favor. Ya tiene 10 boletos, pero a mí no me ha comprado ni unito. Ni chuya. Y si no le compro, ¿qué va a pasar? Dice Pablito.
2: Oiga, no va a pasar nada. Simplemente ya veo quiénes realmente me quieren y quiénes no me quieren. Eso es todo. Eso es todo.
0: Bueno, hasta ahorita solo estoy viendo que la flaquita sí me ha querido un poquito. Gracias, flaquita, ¿eh? Gracias por su cariño, mi amor, gracias. La Anita está que ofrece, ofrece. Chuta, pero no sé. Como que algo me dice, no le creas a la Anita. Sí, señor. A la Rosita ya de plano ya me dijo, no, no jodas. Ya tengo 10, dice, no molestes. Dice. Imagínese, vamos con bachatina, queridos amigos. 7 de la mañana, 53 minutos, 7:53. Aquí está usted escuchando el programa que se llama...

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0: que va llegando. Estamos conectados en TikTok ya. Vamos a saludar a la gente de TikTok. ¿Quién está con nosotros? ¿Quién va llegando? ¿Quién se va conectando?
1: Sigo esperando.
0: Mi pana Joselito Tello. Buenos días, Pablito. Clavó un clavito. Saludos. Saludos, hermano. Ahí está. ¿Qué más? Por acá dice Adriana. ¿Cómo? O Adrián sería. Adrián, perdón. ¿Cómo se llama la radio? Dice, aquí Radio Candela. Radio Candela Online. Invitando como siempre, por cada live que hacemos, invitando a la gente para que se conecte con nosotros. En cada like que hacemos, invitar a la gente que se descargue las aplicaciones, que se una a esta bonita familia de Candela Radio. Ahí estamos, ya sabe. Candela Radio Online a través de nuestras aplicaciones, de nuestra página web, para todo el mundo. Vamos a ver quién más está con nosotros. ¿Quién está por acá? ¿Qué dice? Buenos días, Pablo. ¿Cómo está? Dice, bendiciones para usted. Saludos a la distancia, mi tío Cuchi. Habla, tío Cuchi. ¿Cómo estamos, tío Cuchi? Saludos, tío Cuchi. Un abrazo gigante, caramba, ¿no? Ahí está, chévere, hermano, muchísimas gracias. Quiero invitarles a la gente que nos está escuchando, a la gente que nos está mirando para lo que se viene más adelante. 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
1: O sea, conmigo. Usted puede comprarme el boleto a mí.
0: A mí puede comprarme los boletitos, ¿ya? Pilas, ¿ya? Estoy bajo, hermano, en la venta, hermano. Estoy fracasando en las ventas, hermano. En serio. Ayúdame a vender, ahí está, ya sabes. Todos los boletos o tickets son digitales. Tan solo cuestan a $5. Y el sábado 5 de septiembre, desde las 10 de la mañana, usted podrá ser el ganador, ya sabe, ¿ya? 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Ahora con un propósito social, que es ayudar a un abuelito o una abuelita que necesite. Nota, eso es muy importante, escúchelo por favor. El primer premio, que sería de las 6 horas de DJs, de música y animación, todo eso tendría, pues, para disponer de la fecha, realizar, sea en Estados Unidos o acá en Ecuador, tendría un tiempo de 3 meses para realizar la fiestita. 3 meses nada más, ¿sí?
1: No va a decir, ya Pablito, me gané el premio, ahora sí la fiesta quiero el otro año.
0: No. 3 mesecitos nomás tiene ya. Así que pila, mis queridos amigos, ya sabe. El segundo premio, que sería de lechón horneado, sería entregado en las instalaciones acá de la radio. Claro que sí, acá en la radio vamos a darles ese premio, que sería el lechón horneado. ¿Por qué en las instalaciones de la radio, me dirá usted? Pablito, ¿por qué el premio del lechón horneado van a dar en las instalaciones de la radio?
1: Fácil, pues, para que vaya dando un trocito a uno también.
0: Obviamente, pues. No creo que usted vaya a coger el lechón y se vaya a llevar. No, pues, hable de ser. Tiene, usted viene a ver el lechón ganador y de una vez a mí me deja dando la cabecita, pues. A mí me deja dando la changa, pues. Por eso es, pues, en serio, por favor, ya sabe, ya. Ahora, si usted quiere, ahora, si usted dice, no, ¿sabe qué? No les doy nada, el premio es mío. Está bien, no pasa nada, no mentira. Un abrazo, así que, pilas, adquiere ese boletito, mis queridos amigos, para que usted se lleve esos grandes premios en Candela Rífate. Mientras tanto, avanzamos con más de la buena música, aquí, en el Malecón.

0: por favor, de esas no.
1: Está mal. Te lo dice.
0: Estamos con la chichita. A través de Cadena Radio.
1: Sabrosito.
0: Mensajitos a través del 593-98-412-3943.

te pregunta qué fuimos, solamente diles que quisimos serlo todo en esta vida, pero tu marido nos descubrió. Ahí está. No, no, mentira, no, no digas eso, ¿no?

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0: a nosotros, claro. Claro, a nosotros no nos llevan, claro, a nosotros nos dejan trabajando aquí, claro.
1: Ya saben quién está con nosotros, soy Lita Dubaguala. Buenos días, joven Pablo. Un gusto saludarle. Un saludo cordial para mi amiga Alexita Tigre. Alexita, muy bien, ahí está. Un abrazo, soy Lita Dubaguala, mi amor. Muchísimas gracias por estar con nosotros. Rusita dice, está bien, Pablito. Está bien, Pablito, deme los boletos, dice. Ya, qué lindo, que un aplauso para Rusita, por favor. Un aplauso para Rusita que me está comprando los boletitos. Muchas gracias. Pero, ya, cuando vienen los peros y todas esas cosas, algo ya. A ver, ¿qué dice? Está bien, Pablito, deme los boletos, pero si yo me gano los cuyes... Aguanta, déjame ver acá, me está estorbando algo que... A ver, no me deja leer bien, ya. Si yo me gano los cuyes, no le doy ni la pata a usted, dice. Imagínate. Es más, revisaré que venga con todo, dice. Con los huevitos, o sea, el chunguito, el corazoncito, dice. Y las tres orejas. Las tres orejas. El cuy tendrá tres orejas. Oye, eso no he sabido yo. Yo no he sabido que el cuy tiene tres orejas. Alguien que me diga por qué la Rosita Sánchez dice que el cuy tiene tres orejas. Bendiciones, Palito. Gracias, Rosita. Bueno, estamos bien con la venta, hermano. Estamos bien con la venta. Ya tengo 5, 10, 15. Ya está. Soilita. No le pregunté. Soilita de mi vida, usted. Usted sí me va a comprar los boletitos. Sí me va a comprar los boletitos, Soilita. Cinquito más al ser. Cinquito más, por favor, al ser. No sean malitos. Ya, ahí está. Narcisa Marín. ¡Chu! Se chuque, pues, Narcisa. Un abrazo, mi amor. Mi querida Narcisa Marín. Bendiciones para usted, corazón hermoso. Cuente, no me deje con la duda. Chuque, pues. Chuque. Avanzamos. Chuya. Ay. A crío decir, chuya, vida.

Invitación también para los cumpleaños el día de hoy, para que nos hagan saber. Vamos a cantar a los cumpleaños, claro, le podemos cantar a los cumpleaños, no hay problema. Pablito, ¿sabe qué? Mi mamita, mi hermana, mi hija, mi marido, mi mocito está de cumpleaños. O

0: Hola Ceci, ¿cómo estamos mi vida? ¿Cómo estamos corazón hermoso? Bendiciones, Blanquita, Pablito a los años, ¿cómo está? ¿Todo bacano, todo chévere? Hola dice, ¿podrías poner una canción? Le escribí una amiguita de Phillips, dice a mi madre, bueno ahí está. Brian David, saludos Pablito, ¿qué dice mi pana Brian? Ahí está mi pana Brian, un abrazo gigante. Por acá Rosita Cárdenas, Pablito, buenos días, dice, hoy madrugué, caramba. Así veo mi criada Rosita, Rosana,
1: tutú, Rosana.
0: Ah, no es Rosana, es Susana, pero la canción original.
1: Susana, tutú.
0: Pero igual, que queda también Rosana. Saludos, mi Rosana Villa y ese milagro, Rosanita. Ese milagro que ha madrugado. ¿Qué tiene el día de hoy? Mi querida Susanita Sawi, corazón hermoso. ¿Cómo estamos? Bendiciones para usted. ¿Qué más está con nosotros? Garita dice: hola, Pablito. Buenos días, Pablito. ¿Cómo está? ¿Cómo está, belleza? Esas bellezas que nos van escuchando en el programa. Esas bellezas que se van conectando en esta mañana, a los que nos están escuchando también internamente a través de nuestras aplicaciones en Candela Radio, estamos en Radio Voz, estamos en Tuni Radio, estamos en Simple Radio, Radio Secuadrón, en tantos lugares que usted no puede escuchar. Imposible que usted se pierda el programa maestro en esta mañana, ya sabe. WhatsAppito 59398 412 39 43.

0: escuchar una de las canciones que me gusta mucho. Las Chicheritas. Creo que ese grupo ya no existe, creo. Ese grupo ya, creo que se esfumó ese grupo ya. Pero bueno, siquiera han quedado las canciones, hermano. Ya siquiera las cancioncitas han quedado ya.
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0: Confirme, confirme. Ignoro, ignoro, la verdad, ignoro. No sé si el grupo todavía sigue activo. Si sigue activo, bacano, hermano. Si no, pues nada, los éxitos

0: imagínese, o regáleme ya, regáleme esa casita. ¿Qué va a hacer con ese carro que está ahí, que nadie lo enciende, nadie lo prende? O regáleme el carrito ya. ¿Qué va a hacer, por favor, ya sabe? Caramba, imagínate. Bueno, avanzamos con más en esta mañana bonita. ¡Viva el sábado!
1: ¡Viva!
0: ¡Viva Candela Radio!
1: ¡Viva!
0: ¡Viva los oyentes que nos escuchan! ¡Los oyentes que están trabajando! ¡Los oyentes que están camellando! ¡En compañía de Candela Radio! ¡Sí, señor! Y esa programación que se llama... ¿Cómo se llama el programa?
2: El

0: Narcisita, ¿quién está hoy en el manicomio? ¿Cómo que quién está hoy? Yo mismo, pues. Yo mismo, pues. ¿Por qué? ¿Qué ha pasado, mi querida Narcisita? Ahí está. Aquí mismo yo ando por acá. En esta mañana bonita, mañana bacana, 8:48, 8:48. A los amigos nuevos, ¿por qué? A ver, justamente hoy. Hoy estoy cumpliendo acá mi primer mesito.
1: Qué lindo, un mesito.
0: Qué lindo. ¿No me van a cantar el primer mes? Feliz cumpleaños. No sería feliz cumpleaños. Hoy estoy cumpliendo un mes acá en la radio. O sea que ya es hora de cobrar. Ya ha sido hora de cobrar. O sea que estamos con Billuyo, estamos con Kushki. Ya, nomás estamos con Kushki, maestro. Con Kushki. Así que yo pongo la salchipapa, ya sabes. Ya. Hoy estamos cumpliendo un mesito acá. A las personas que ya me conocen, ya están contentos. A los que no me conocen todavía, Pablito Plasencia para ustedes. Bienvenidos a disfrutar todos los sábados. Todos los sábados vamos a estar acá desde las 7 de la mañana hasta las 10 de la mañana. Claro, así, 3 horitas acá en el programa El Manicomio. Ya

0: música, párame la música. Párame la música. A ver. Estamos aquí en la polémica con la Narcisa, pues caramba, la Narcisa está confundida, dice. Vamos a aclararle a la Narcisa, a ver. Vamos a escuchar a la Narcisa. Vamos a escuchar a la Narcisa. ¿Qué nos cuenta la Narcisa? Déjame activo por acá. Le activa. Escuchemos lo que dice la Narcisa. A ver, escucha. Narcisa, la escuchamos.
1: Hola, hola, hola. Muy buenos días.
0: Hola.
1: Chuta, como que escucho extraña la voz.
0: Ya. Yeah.
1: Parece que no es el que trabajaba antes, que no, le mataba pues, de iras yo.
0: Ya soy otro.
1: El que decía, tengo miedo. Tengo miedo.
0: Vea. Ya.
1: Saludos, saludos. Ah, pues diga su nombre, pues.
0: Ya estoy diciendo, ya cuántas veces estoy diciendo mi nombre, pero ya estoy diciendo. A ver, pero ¿cómo es eso? Ya digo que hoy cumplo un mes acá, o sea que voy 4 semanas acá. Y la Narcisa recién se da cuenta que está otro. Claro que antes había otro compañero que bueno, desconozco las razones por las que no está. No me echen la culpa a mí, cuidado. Vayan a pensar que uno es cruceta, que uno anda cepillando el piso, nada. A mí me llamaron, dijeron, Pablito, hay disponible ese turno, ¿quiere o no quiere? Digo, ya, pero vamos. ¿Ya? Y bueno, pues sí, el otro compañero, pues en sí. Oiga, no sé qué tal será. Capaz que la mujer ya no le deja. Capaz que la mujer ya no le deja. Oiga, capaz. Bueno, mi Narcisa, ya sabe, acá vamos a estar en el manicomio. Todos los sábados.

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Esa mamazota. Ese papazote. ¿De dónde salió? Ahí está, ya sabe. Por acá que nos dice, dice, sí me anotó, sí me anotó, dice, para mis 5 boletos, Pablito. Claro que sí, mi querida Anita, ya sabe, ya coordinamos ahí. A ver si me escribe internamente para coordinar eso, mi corazón bello, ya. Carmita Pérez, buenos días, dice Pablito, feliz sábado, escuchando desde mi trabajo, que tenga un excelente día, Pablito. Gracias, Carmita Pérez, mi ex suegra, que nunca conocí a la hija, pero mi ex suegra a la final, ahí está. 9 de la mañana con 12 minutos, también hablar de fútbol, mijo, de fútbol, me gusta hablar de fútbol. Creo que se viene mañana, se viene un partidazo entre Liga de Quito y Barcelona, Liga de Quito, así que para los barcelonistas, ¿dónde están los barcelonistas? A ver, los veo los barcelonistas, Barcelona, Liga de Quito, los dos equipos vienen más o menos los dos equipos, por ahí no, consiguiendo resultados no tan positivos, pero ahí le dan, ojalá que mañana puedan dar un bonito espectáculo, y también, así que ya sabe, acá un liguista, algún barcelonista que quiera ir una apuestita, me dice nomás, ahorita ando necesitando billuyo, así que pilas, ya sabe, avanzamos, mañana bonita, ¿qué dice mi pana? Jonathan, Pablito, alias el bolón con patas, dice. Empezaste, mijo. Saludos desde Indiana, dice Fútbol Lumen. Unitas de Corazón Serrano, por favor, ¿eh? Cualquiera de Corazón Serrano, cualquiera. Vamos a ponerle, ya sabe, maestro. Aquí está tu DJ. Bolón con patas. Esos apodos que me ponen, ¿no? ¡Habla bien, güey! ¿No habrá otro apodo más bonito? ¿No habrá otro apodo más alaja?

Despacito. En este sábado, fin de semana, aquí estamos en Candela Radio, maestro. El programa El Manicomio. ¿No será de tomar una cervecita? Se ha de ser, hermano. Hoy es un sábado bielero. Sábado de invitar a los panas. Mijín, ¿dónde estás? Cae, mijo, cae. Y si supiera el otro que le dicen cae, solamente porque él es el que pone la biela nomás. Porque si él fuera algún wambra chino, no le estuviesen diciendo cae. ¿Ah? Siempre le dicen cae, cae, cae. Al que pone la biela, pues. Al que tiene el billuyo, la plata, ¿sí o no? Perdón. Se tenía que decir y se dijo, mijo.

día, ¿quién se cae con las bielas, hermano? ¿Quién se cae? ¿Quién se cae? ¿Quién? ¿Algún comedido? ¿Algún comedido que diga, Pablito, yo le pongo, mijito, no esté sufriendo, no esté llorando, ya ves, ya yo le pongo. No hay nadie que me ponga. No hay quien me ponga. 927-927. Chu, ya vuelta llamando al chupe. No, no, sí, sí. ¿Chupó anoche, Narcisita? ¿Narcisita chupó anoche? Es golosa. ¿Qué chupó anoche, Narcisa? La Narcisa dice, ya vuelta, Pablito, llamando al chupe. O sea que usted chupó anoche. ¿Qué chupó, mi querida Narcisita? Blanquita Bermeo. ¿Cómo estamos, Blanquita hermosa? Buenos días, Pablito, dice. Buenos días y feliz fin de semana. Gracias, Blanquita Bermeo. Mi amor. Una muchota. A ver.

0: escuchamos a mi querida Narcisa. ¿Qué dice Narcisa? Narcis, a ver, a ver, a ver, a ver, a ver, a ver, a ver. Ahí está Nachi, Nachi, Nachi.
1: Oiga, Pablito.
0: Diga, diga, diga.
1: Diga, una preguntita.
0: Cuente, cuente.
1: ¿Por qué le dicen bolón con patas?
0: Oiga, no sé.
1: Sí,
0: bolón
1: con patas. Nunca te escuché, hasta la vez me estoy riendo.
0: ¿Serio? Ya, ay, yo tan paseísmo entonces. Oiga, sí, la gente me pone apodos, pero yo la verdad no me enojo, yo lo tomo a chiste todo. Bueno, eso de bolón con patas viene de otro lado, ¿eh? Eso viene de otro lado. Me saben poner también otros apodos por ahí. Así que el apodo que usted quiera poner, mi amor, póngame nomás. Póngame nomás el apodo que usted quiera ponerme en mi vida. Yo no me resiento. Ah, que yo soy todo chévere, man. Solo que sin insultarme, nomás ya cuando vienen a insultarme, ahí sí ya no me gusta. Pero mientras todo sea de joda.

mismo, ya mismo, llegando a la parte final del programa. Dice mi pana John Paul. No, Pablito, aquí tomando una suquita, si nos invite, dice, caramba, vea ese. Un six. Solito, oiga. Con videunita, si quiere a mí también.

No se chumará, mi hijo, no se chumará. Ya sabe, vamos, avanzamos esta mañana. Dice, solito usted dijo su apodo. Dice, no, yo acá estaba leyendo el apodo que me pusieron. El Jonathan me dijo eso. Oye, Jonathan, ya ves lo que provocas, loco. Oye, Jonathan, habla bien, loco. Ya ves, por tu culpa la Narcisa está que se ríe de mí, loco. Habla bien. Déjate de cosas.

Ya está por acá, Pao. Dice mi Paito hermosa, Paito bella. Paito dice, Pablito, usted mucho trabaja. Es que después, imagínese, hay que ahorrar platita para que la mujer que llegue, cuando me pida y diga, mi amor, dame para las uñas, toma para las uñas. Cuando la mujer que llegue a mi vida diga, Pablito, mi amor, dame para mi cabello, toma para el cabello. Mi amor, quiero irme de viaje, toma, vámonos de viaje. Una Paulita, un abrazo. ¿Y cuándo la biela, Paulita? ¿Cuándo la biela?

dice mi pana Leito Chamba. Saludos, mi pana Pablito. ¿Qué dice Leito? Ya casi llega cuando me voy, Leito. ¿Hable serio, Leito? ¿Qué está pasando, Leito? ¿Hable serio? Aquí lo espero, dice Pablito. Manda la ubicación. A ver, déjame ver la ubicación. Puf, chadón, oiga. Según el GPS, como dicen ustedes los gringos, GPS, como decimos nosotros acá lo del pueblo. Según el GPS de la ubicación que me manda Leito, estoy a 10 días, ni sé cuánto de diferencia. Ojalá la viera, no se caliente hasta eso, mi pana Leito. Leito vendrá a Ecuador. Para tomarlo, ya saben, las 2 que 3, maestro. Gracias por estar en sintonía del programa. Bailando. Vamos a escuchar algo de los hermanos Plasencia. Que hoy estaremos en Papaloma. De Biblián. Allá nos vamos a la gente de Papaloma de Biblián. En horas de la noche, ahí vamos a estar. ¿Eh? A la gente de Azogues, a la gente que está por allá cerca. Vaya, necesita, por favor. Necesita a Papaloma de Biblián para bailar con los hermanos Plasencia en Ecuador. Para bailar. ¡Exitazos!

0: llegar a los 20K, ¿ya? A ver, falta poquito para los 20K. Aquí arriba, arriba, arriba, arriba, arriba. Así que es 20K, vamos ahí de una. De una, Mariluna. Y nos vamos. Y nos despedimos del programa.
1: Que baile en la sierra con él.
0: Bueno, entonces quedamos así fijos, ¿ya? Antes de retirarme de la radio, antes de irme de la radio. O sea, irme del programa, no es que me voy a ir de la radio. Entonces quedamos fijos, por favor. Anita, 5 boletitos. ¿Qué más era por acá?
2: Oiga, ya me olvidé, ya ven, por suerte de usted.
0: Vaya, flaquita, 5 boletitos. Ya son 10 boletitos que ya tengo vendidos. Ya. Rutita Sánchez, 5 boletitos más. Ya. Ya tengo 15 boletitos vendidos. Ahora sería de preguntarle a Blanquita Dután, a Carmita Pérez, a Blanquita Bermeo, a Jonathan, a John Paul, a Leito Chamba, a Narcisa.
2: Oiga, ¿y ustedes no me van a comprar unos boletitos?
1: ¡Arriba, Soma!
2: Cómprenme unos boletitos, no sean malitos, vean. No, sea un bonito cada uno.
0: Para que se gane esos premios de

0: Vamos a ver. Yo, Pablito, 3 boletitos, dice. 3 boletitos. Gracias. Gracias, Leito, hermano. Te queremos, Leito, te queremos. Te amamos, Leito, te amamos. Está 3 boletitos. Chévere, bacano. Blanquita Dután, ¿en cuánto está el ticket? Dice, sí, son digitales. A usted me dice, yo ahí coordinamos y yo le envío los boletitos, ya sabe, ¿ah? Y yo tengo los ganadores, por si acaso. Yo tengo los ganadores. Aquí en Chicolas nomás, porque ahí en la reunión que hubo en la radio dijeron, a ver, vamos ahí a hacer ahí, vamos a mandar los boletitos para todos, pero solamente el Pablito va a tener los boletitos ganadores. Yo aquí estoy diciendo, aquí, sapo. Y les cuento, aquí en Chicolas nomás, ¿ya? No irán a decirse a los jefes que yo les dije que yo tengo los ganadores, ¿ya? Pero cómpreme los boletitos, cómpreme sus boletitos, ¿ya? Cómpreme sus boletitos, porque yo tengo los ganadores, pilas. Blanquita Dután, en 5, 5, 5.
1: Compañera, 5 nomás, 5 laritos, compañerita.
0: Hasta el Masi me acolita por acá. Hasta el Masi me acolita. Gracias, Masi.
1: De nada, gordito doloroso.
0: Bueno, ya sabe, ¿ah? 5 blanquita. Así que, Blanquita, diga usted, ¿cuántos le doy? ¿Cuántos le doy? Ya. Berito Cabrera. Berito Cabrera, ¿cómo estamos, mi amorcito? Le creemos, Lanita, dice, y yo. Lanita y yo le creemos, ¿verdad, Lanita?
2: O sea, ¿cómo?
0: O sea, ¿cómo, Berito? O sea, ya me confundió. Ya me confundió, Berito. A ver, ¿cómo es eso? A ver, Blanquita, dice, Pablito, 4. Porque a mí en 4 me... A mí en 4 me gusta, dice la Blanquita. Blanquita, por favor. ¿Qué digo? Dice, el 4 me gusta. Ah, le gusta el 4. A la Blanquita Dután le gusta el 4. Gracias, Blanquita. Seguro, Blanquita, vea. A Blanquita le tengo en Facebook. Le tengo en Facebook. Entonces ya vamos a coordinar. Ya son 4 boletitos. 4 boletitos. Blanquita Dután. 3 boletos del Leo Chamba son 7. Ya, 7 boletos. 5 de la Flaquita. 7 y 5. 12. 12. Más 5 de la Anita. 17. 17. Y 5 de la Rosita. Son 22 boletos que ya tengo vendidos. ¡Sí! 22 boletos que tengo vendido. Ah, ahí está. Carmita Pérez. Carmita Pérez, ya deme 2 tickets, 12. ¿Cuántos dije que tenía hace rato? 22, ¿no? 22, más 2, 24. Ya tengo 24 tickets vendidos, ya. O sea, solo de boquita, pero ahora falta que ahora concretemos. Ya tengo 24, ya. Y hagamos una cosa, vea. Yo, confíen en mí que yo tengo los boletos ganadores. Los boletitos que usted me compre y yo les envíe, usted va a guardar así de una manera especial, decir, boletos que me vendió el Pablito, ya. Y el día del sorteo, si usted sale ganador con mis boletos, que, o sea, que yo le di, o sea, ya me da un premio, pues. Usted me da un premio a mí. Usted me da un premio a mí, ¿ya? Usted me da un premio, voy a decir, Pablito, razón tenía usted, vea, con sus boletos gané. Así que de lechón, cójase medio lechón usted. Ya, Pablito, solamente me da medio lechón y el otro medio lechón se queda usted porque usted me dio los ganadores. Sí, hablando es todo, ya sabes. Gracias. Eugenia Cusco también se suma por acá. Eugenia, Pablito, buenos días, escuchándole estoy. Dice, deme 5 tickets, caramba, qué bonito, qué maravilla. Un aplauso para la Eugenia. Gracias, Eugenia. Pero Pablito me da, dice, los boletos premiados. Claro que sí, mi amor, confía en mí. Ya estoy diciendo que confía en mí, carajo. No me tiras, pilas. Entonces, quedamos acá. Blanquita Dután, si gana, dice, me va a dar la oreja de lechón. Dice, no, pues Blanquita Dután, así no tampoco. Blanquita Dután, no me dé la oreja. Mejor, Blanquita, mejor deme el rabo. Blanquita, deme el rabo, por favor.
2: Gabito le acepto blanquita. La oreja no es, obviamente saben decir, Pablito, no hay que despreciar lo que le dan con cariño, sí. Pero entre la oreja y el rabo, prefiero el rabo. Claro que sí. Aguanta. Polémica, loco. La Ruchita Sánchez dice, nada, Pablito, dice. Conmigo no cuente, yo no doy nada, dice. Ay, ay, Diosito.
3: A ver las canelas, canelas.
2: Pase una canelita, señora, ya me dio despecho acá. Hable serio, mi querida Rusita. Yo no voy a comprarle nada, dice. Hable serio.
3: ¡Es tu
2: madre! No digas eso, habla serio tampoco. Tampoco hacía la majadería. Bueno. Serio, Ruchita Sánchez no me va a comprar nada. Ni un boletito. Nada. Bueno, entonces de los 27 boletos que tenía supuestamente ya vendido, le restamos 5. Me quedo con 22 boletitos.
4: Ya.
2: Algo es algo, ¿ya? Así que bueno, entonces en las redes sociales soy amigo de Flaquita, de Blanquita, de la Eugenia, de la Carmita y de Leo, ¿ya? Ahí está, y de la Anita también. De todito soy amigo en el Facebook, así que ya les mando un mensajito para coordinar la venta. No se harán los locos, no estarán diciendo, Pablito y yo, ¿cuándo? ¿A qué hora? No, Pablito, haya sido la inteligencia artificial. Cuidado, por favor, cuidado, ya sabe, ¿eh? A ver, ¿qué más? Pilas. Yo les mando un mensajito para los boletitos y cuidado, van a ser capaces de dejarme la ignoración. Cuidado, van a ser capaces de no abrirme el mensaje. Ya. Cuidado, van a tener la vista previa ahí y van a decir, no. No le abras el mensaje porque el Pablito ya está queriendo que le compremos los boletos. Capazo ustedes hoy. Vea eso. Gracias, amigo, me voy. Ya me pasé del tiempo. Y ese Juanito no pensará venir. Bueno, me imagino que Juanito no va a estar en el programa. Juanito no va a estar en el programa porque Juanito está formando parte de la Radio Teletón. La Radio Teletón que habíamos mencionado hace ratito. La Radio Teletón, en donde están muchos medios de comunicación. Gracias a todos los medios que se han unido. Y también está Radio Candela. Nosotros estamos ahí apoyando, estamos colaborando, así que ya sabe, el de carajo se cayó el teléfono. Sí, oye, ¿qué pasó acá? Ya se me dañó esta cosa. Bueno, se me cayó el teléfono, oye. Qué horror, ya. Se cayó el teléfono. Oye, creo que se rompió acá la cosa. Ay, Diosito, ya se rompió la.

0: esta cosa, se me dañó esta cosa, hermano, acá. Se me dañó la cosita, se me dañó la cosita. A ver, bueno, parece que ya estamos ya.
1: Pero qué culpa tengo.
0: No sé qué pasó acá, bueno. Ya ven, encima de que tengo que vender los boletos, ya me endeudé acá en mi pedestal del teléfono que ya se rompió. ¡Qué horror! No, mentira. Cuídense mucho, mis queridos amigos. Juanito, no creo que viene, entonces está en la radio Teletón. Así que les dejo con buena música, ¿no? Bueno, con buena música. Cuídense mucho. Bendiciones para cada uno de ustedes.

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bendecida por ustedes este fin de semana. Que la pasen brutal. Un abrazo para todos. Arrancamos totalmente en vivo. Quedamos conectados en TikTok como estamos. Un abrazo para ustedes. ¿Qué más? Es lo que tenemos para hoy, baby. Tenemos una sesión. Tenemos algo sabroso. Tengo salsa, vallenato. Tengo merenguetón. Tengo, ¿qué tengo por ahí? Hasta pop tengo.

brutal de 12 con 20 minutos. ¿Qué es lo que estás haciendo? ¿Qué hay para este fin de semana? ¿A dónde te vas? Cuéntame, déjame saber. Al más 593 84 12 39 43.

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